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1: Son las 21 horas 33 minutos.
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0: ¿Y de dónde viene usted, hermanito?
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1: Una de la madrugada, dos minutos.

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Amén.

0: Hola, Gancho, ¿sabes que vengo por un aviso de un yogo ahí que tenía a la venta? Yo se lo compro, Gancho.
1: Ya, pues, amigo mío, ¿sabes que lo vendo? Porque en él me robé una mujer y cada vez que lo monto ese yogo, Gancho, me acuerdo de ella, lo vendo. Definitivamente lo vendo.
0: Pongámosle precio entonces, Gancho.
1: Y conversemos nomás, pues.
0: Ya nomás.

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0: Son las 9 de la mañana.
1: Gracias, muchas gracias.
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1: 9 de la mañana, 30 minutos.
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0: 10 de la mañana, 3 minutos.
1: Gracias, muchas gracias.
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Ay, ay, ay. 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Damas y caballeros, son las 10 de la mañana con 13 minutitos. 10 de la mañana con 13. 10 de la mañana con 13. Oye, ando para el gato, ¿eh? Ando para el gato del resfrío. Y al jefe se le ocurre no avisarme que no había Uber hoy día. Me tuve que venir a pata. Y uno asmático encima.

Ay, ay, ay. Hoy estamos iniciando el último fin de semana del mes de septiembre, 27 de septiembre. Estamos en vivo, claro que sí, estamos en vivo, en vivo, en vivo, en vivo, en vivo, en vivo, en vivo. Gangoso, pero no importa. Oye, yo acabo de llegar, así que me deberé disculpar, pero todavía no he publicado ni una foto. Ya no más la voy a subir, ya no más la voy a subir, me van a ver todo brillosito, oye. Y desde ya les digo que hoy día me quedo hasta la una de la tarde, ¿eh? Ya que me tuvo que venir en la puntualidad de nuestro transporte público. Ay, pero bueno, ¿qué le vamos a hacer? Oye, desde ya les aviso, el centro está cortado por supuesto, la fiesta Nuestra Señora de la Merced, así que quienes deseen transitar o acercarse en vehículo hasta el sector de la plaza, ahórrese el mal rato, vaya a patita, compañero. Sí, no hagan y tal, porque ya, por lo menos los Castañeda ya no están pasando por ese sector. Debido a la fiesta, así que no se vaya a meter payaño, no se vaya a meter payaño.

en este momento 18,4 grados, compañero. Yo diría que más, porque por Dios que me jodí de calor, Dios mío, porque que me jodí de calor hoy día. Ay, la temperatura máxima de ayer fueron 29,2 grados y hoy día se espera algo más o menos similar. Chimángale. ¿Cómo le diría el calor? No, no, que... Me estaba yendo por otro lado, Oye, 18,4 grados es la temperatura actual en la zona. Desde ya le digo, mentira. Pero igual, por si las moscas, vaya fresquito, vaya fresquita. Lleve sombrero, gorro, jockey. Y por supuesto, agüita, chiquillo, agüita. O de preferencia, evite las cosas dulces para que el calor no le pega tan duro. Salvo en el heladito, porque... O mate con huesillo. Ya, los que toman, ya, su chelita, ya. Para que no se me enoje, no, ya, tranquilo. Su tonta Becker. Su corona. Su Heineken. Ay, señor. Ya, permiso, chiquillos. Me voy a sacar un poquito la frente. ¡Oh! Brillosito, wey. Mientras nosotros nos quedamos con buena música a esta hora de la mañana. Soy DJ Pixel, encontré y locución. Quien gangoso y mojado voy a hacer el día de hoy el Update Music en este domingo 27 de septiembre. Último fin de semana del mes de septiembre. Vámonos con música a esta hora de la mañana. Vamos. Llega... Oh, ya se me perdió. Vilma Palma y los vampiros. La pachanga.

Oye, ahí pasaba entonces Gustavo, Gustavo, yo soy Estéreo con Versión Americana a esta hora de la mañana, son las 10 de la mañana ya, con 27 minutitos, 10 de la mañana con 27, nos vamos con, para cerrar el primer bloque, ¿qué les parece? Para cerrar el primer bloque que se pasó volando, a ver, podría ser esta. Suenan los fabulosos Cadillacs con Mal Bicho a esta hora de la mañana.

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1: 10 de la mañana, 31 minutos.
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0: Ay, ay, ay, ay. Ahí pasaba. Silencio, silencio, silencio. Ahí pasaba Marc Anthony con. Chato atrasado, tapo. Oye, ahí pasaba Marc Anthony con Vivir mi vida, la versión pop de este clásico del 2013, ¿ah? ¿Eh? Ahí se ya. Sí, este tema es del 2013, que no es ni de él, porque en realidad la canción es más antigua, es del 2012, y es de. Viene desde Turquía, de allá, de los Emiratos Árabes, por allá. De allá viene la canción originalmente, y se llama ACB. Ah, por si no, por si lo quiere buscar después y ver que yo no le estoy mintiendo, la canción se llama ACB, porque el productor es el mismo, Red One. ¿Ah? Mientras tanto. ¡Hola, Yane! No voy a sacar tu audio, Lady, porque si no, después me voy a retar, y a ti te encanta retarme. Ah, así que no te voy a decir nada de nada. Yo hoy día no. Ya lo que cosa ya me tiene. Ay, pero bueno, vámonos con esto.
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0: Suena Crazy Design. Esto es el Guanguan a esta hora de la mañana. Son las 10:42. 10:42 en la 93.9.

Loturita. Loturita. ¡Ay, qué antiguo!

Ay, pasaba el meter y sácala del Chemo a esta hora de la mañana. Ya son las 10:48. Ya no voy a escuchar el tu saludo, Yane. Ya no va. Tranquila. Tú tranquila y ya te va. Voy a escuchar ahí tu audio. Antes sigo con música. Mi oído, Lachita, mi oído. Me fui más atrás. Se me cayó el carnet con esta. Yo estaba en tercero básico con esta canción.

Oye, no sé si todavía me esté escuchando ahí mi amiga Allison, que está ahí, me está escuchando aquí en el CEFAM de General Alto. Ahí creo que está ahí trabajando, le tocó turno hoy día, así que saluditos para ti, preciosa. Que tengas un lindo y cortito día. Lo que yo me estoy jodiendo del resfrío. Ven a pincharme, mejor ven a pinchar. Ay, señor, no, estoy bromeando, no, así lo mío es gangoso nomás. Ya lo peor ya pasó. Creo yo. Mientras tanto, seguimos con esta. ¡Va, miércale! ¿Quién dejó el vibrador encendido con Chimimangale? ¡Ah, que llega a tener el tímpano aquí! ¡Último merenguito! Vamos a ver la cadera hasta la mañana con la mamita ahí lavando la loza. O preparando recién el desayuno, quién sabe. Total, es domingo. Moviendo. De lado a lado. Suavecito.

Oye, estoy viendo que ya hay bastante movimiento ahí en la feria, en el sector, el de la calle principal, hay calle Bernardo Libertadores, perdón. Ya hay bastante, bastante movimiento, ya están muchos de los puestos ya instalados a esta hora de la mañana. Aproveche que está el día parcial, no está el solcito todavía tan presente, pero por Dios que está pegando fuerte yo. Oh, compañero. Ahí me dijeron, saca una sudada de pecho, va a ser suficiente para que se te pase el resfrío. Con estas canciones. Así que ya lo sabes, si quieres ir a comprar algo, ya los puestos ya están instalados. Seguimos en vivo en la 93.9 a esta hora de la mañana, 10:56.

0: no se me pongan ordinarios, pues. ¿Cómo se le ocurre decir eso? Pues aquí en los comentarios me dicen, uy, con esas canciones me excito. ¿Cómo se le ocurre? ¿Cómo te le ocurre, niño, por Dios? ¿Cómo te fuiste a equivocar tanto, niño, por Dios? Ay, señor. Ya vamos a la pausa de las 11 de la mañana y a la vuelta seguimos con más música. Calaro 23.9. Pausa y volvemos.
1: Señor locutor, ¿quiere hacerme el favor de decirme qué horas son?
2: 11 de la mañana, un minuto.

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Ay, ay, ay, ay, ay, ay, ay, ay, ay, ay, ay, ay, oye, a través del WhatsApp de la radio ahí nuestra amiga Janet, que ya me olvidé, ¿desde dónde nos escucha, Janet? Si me estáis escuchando, ¿me podéis decir de dónde me estáis escuchando? La cosa es que tú me hablaste a través del WhatsApp y me pediste dos canciones y yo siempre tengo que adivinar qué canciones son. Pero bueno, vámonos con esta, esta hora de la mañanita. 11:06, 11 de la mañana, 6 minutos, ya empezó la misa, ¿no? Ya empezó la misa aquí en Chañar el Alto.

¡Ay! Pasaban los cuatreros del sur con el baile del gusano, primo. Y ahora, ¿con qué nos vamos? ¿Con qué nos vamos? Nos vamos con... ¡Espérate! ¿Por qué no me hacen caso cuando le digo espérate? Uy, si este computador se porta tan mal. Vámonos con esta, a ver cómo nos vamos con esta... Llegan los capataces del amor, ñu. Y esto se llama espejeando a esta hora de la mañana. 11.9 la 93.9, 22 graditos ya.

0: seguimos. Espera, aquí me mandaron un audio aquí. Ah, la Yane, a ver qué me decís, Yane. A ver, espérame.
1: Cualquier canción nomás, haciendo canciones para pasar los días de la tarde,
0: ¿no? Ah, ya.
1: Cualquier canción nomás.
0: Ok. Pero no me dijiste dónde eres, de dónde me estás escuchando, niña. Eso te había preguntado yo, si las canciones, yo ya me las sé, así, no te preocupes. Me interesaba saber dónde me estás escuchando, niña.

0: Ay, ay, ay. Oye, ya vamos a bajar un poquito la velocidad porque esto ya me va a dejar todo mojado acá de tanto que la sudo a esta hora de la mañana. 11 de la mañana con 17 minutitos. 22 grados de temperatura actual acá en Chañaral Alto. Cielo mayormente parcial, variando despejado. A rato el sol pega más fuerte que nunca, ño. Pero bueno, ¿qué le vamos a hacer? ¿Qué le vamos a hacer, ño? Oye, les dije, bajamos un poquito la velocidad, pero seguimos en este, en esta onda, en esta, en este estilo musical. Llegan los charros que echaron del maco, ¿eh? Y apreté un botón que no debería para variar y dejé la embarrada de nuevo. Ay, si soy mandado a hacer shemimanga, los días que ando resfriado, cuando más torpe me pongo. Ay, ño, ya, seguimos, uno, dos, y tres.
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0: Ay, ay, ay. Ven, ven, si lo digo yo. Dejé la embarra de nuevo, con la cita, la embarré.
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0: Ahí sí, llegan los que echaron del humaco, las flores de tu florero, ño.

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1: 11 de la mañana, 33 minutos.
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1, 2, 3 y... ¡Ay, señores! Oye, nos vamos con algunas informaciones a esta hora de la tarde. Bueno, mañana faltan 23 minutos, ¿no? 23 minutos. Dice por acá el diario El Día en su señal, perdón, en su versión digital. Chile sufre déficit hídrico. La Organización Mundial dice alerta sobre planeta que gasta sus reservas. La OMM advierte que el planeta está agotando sus reservas hídricas y Chile enfrenta un déficit severo en el norte y centro. No me diga. La Organización Meteorológica Mundial, también conocida como la OMM, ha emitido una grave advertencia sobre el estado global de los recursos hídricos, señalando que el planeta está agotando sus reservas de agua en un contexto donde Chile enfrenta un déficit hídrico persistente en sus regiones del norte y centro. El informe de la OMM, publicado el 17 de septiembre, analizó la situación durante el 2025 y la comparó con el periodo 2021 a 2025. Revelando un sistema hídrico bajo creciente tensión. ¿Qué pasó? ¿Por qué se paró la música? ¿Da que ver? Pues, bueno, esta cuestión se manda sola. Revelando un sistema hídrico bajo creciente tensión. Según la entidad, en 2025 fue uno de los años más secos para los ríos a nivel mundial de los últimos 35 años. Celeste Saulo, secretaria general de la OMM, explicó que las reservas de agua subterránea, glaciares y nieve actúan como una cuenca de ahorros. Perdón, una cuenta de ahorro, disculpen, que amortigua los periodos de sequía. Sin embargo, esta cuenta ha estado disminuyendo de forma sostenida desde mediados de la década pasada, incluyendo aguas subterráneas, lagos, ríos, humedad del suelo, vegetación, hielo y nieve. Más del 36% de la superficie de las cuencas mundiales registró caudales inferiores a lo normal en 2025. En los últimos 7 años, solo entre el 34 y el 38% de los ríos mantuvo caudales normales, a diferencia del 46% registrado entre los años 1991 y 2020 en Sudamérica. Las cuencas del Amazonas y del Río de la Plata mostraron un déficit evidente, aunque esta última evidenció una recuperación parcial en 2025. El informe destaca que Chile es particularmente afectado entre 2022 y 2025. Los niveles de agua subterránea se mantuvieron bajos o muy bajos en zonas del norte y centro del país. Esta situación se atribuye a un déficit acumulado y a la extracción hídrica que en algunas áreas supera la capacidad de recuperación natural. Además, la Patagonia y los Andes subtropicales también mostraron niveles de almacenamiento de agua terrestre por debajo de lo normal entre los años 2021 y 2025, persistiendo en la Patagonia durante el 2025. Por otra parte, los glaciares del planeta registraron una pérdida neta de hielo por cuarto año consecutivo en 2025, con una pérdida de aproximadamente 408 gigatoneladas, lo que equivale a elevar el nivel medio del mar en 1,1 milímetros. Entre 2023 y 2025, la pérdida acumulada fue de casi 1.400 gigatoneladas, un volumen comparable a 560 millones de piscinas olímpicas o un tercio del agua dulce extraída anualmente a nivel global. En algunas regiones se acerca al peak water, el punto donde el deshielo máximo comienza a disminuir. El cielo del agua ya se está volviendo más irregular, alternando escasez e inundaciones sin dar tiempo suficiente para la recuperación. Asia y África concentraron al menos la mitad de los extremos hídricos y más del 80% de las muertes asociadas en los últimos 5 años. Mientras que en 2025, ciclones y monzones intensos en el sur y sudeste de Asia causaron hasta 3.600 muertes y pérdidas económicas significativas, como el 41% del PIB de Jamaica por el huracán Melissa. El clima global en 2025, uno de los años más cálidos registrados, estuvo influenciado por una transición hacia la Niña débil y un dipolo negativo del Océano Índico. Por último, la Organización Meteorológica Mundial advierte que un posible fortalecimiento del Niño podría intensificar sequías e inundaciones extremas. La escasez hídrica es un problema sin fronteras, afectando a comunidades río abajo por la disminución de glaciares o reservas, lo que evidencia la urgencia de tomar medidas frente a este desafío global y local.
Y usted se preguntará, ¿por qué este tipo que está en la radio está hablando esas cosas si llovió hace poquito nomás? Porque hoy en la mañana, eso de las 8 de la mañana, ya algunos vecinos de Tulahuén estaban reportando una gran cantidad de agua que venía descendiendo por el río Grande, obviamente río Bajo, para desembocar en el embalse La Paloma. Sumado que también durante las semanas ya el embalse superó los el 50% de su capacidad, ya vamos cerca del 60% del volumen que puede soportar el embalse. Así que la cosa está aumentando y obviamente que se justifica con estos días que hemos tenido bastantes calores, que se habían anunciado que el viernes iba a ser el día más caluroso, sin embargo se alargó un día más el día sábado, en donde tuvimos temperaturas sobre los 30 grados en gran parte de nuestra comuna. De hecho, el día viernes tuvimos 32,3 grados y ayer, ya como se lo había dicho, tuvimos 29,2 en Montepatria, 31 por acá por Chañaral Alto y así también en el resto de la región. Otro datito meteorológico antes que se me olvide: cielos parciales en gran parte de la región de Coquimbo. De hecho, con Barbalá está más fresquita que aquí, tienen 16 grados en Con Barbalá, cielos parciales, 22,4 grados en Chañaral Alto, 21,5 en el Monte Patria en estos instantes, a esta hora de la mañana, cuando ya son las 11:43 de la mañana, ¿ya? Así que ahí para que lo tengan presente, estamos en Vivaracho. Por horario ya se está haciendo la misa acá en la iglesia Nuestra Señora de la Merced, chiquilla. Así que ya en un ratito más también se nos vienen los bailes religiosos que van a estar haciendo su presentación ahí en la calle Los Libertadores, chiquillos. Así que ya lo saben. No voy a hablar más porque si no me voy a poner a toser como loco a esta hora de la tarde. Si sonara sería genial, sí. Pero no sé qué onda, qué pasó aquí. No tengo idea. Ay, ay, ay.

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1: ¿Qué hubo, eh? No tenía idea, oye. Ahí pasaba Quevedo junto a Elvis Crespo, la graciosa estará de la mañana. 11:51, 9 minutos nos separan de el mediodía. Recuerden que yo me quedo hasta la una, compañero. Hasta la una lo acompaño el día de hoy. Así que todavía tienen tiempo para pedir sus canciones favoritas, enviarnos sus saludos y también para desearme buena salud. Sí, ahí estaba viendo el mensaje en Facebook que me estaba dejando una auditora. Wow, ¿y esto? Uy, chuta, cerré el Facebook. Ay, señor. Pero vi el mensaje. Voy a abrir de nuevo el Facebook. Permiso.
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1: Seguía con el Martin White junto a... ya se me olvidó hasta el nombre, bolachita. El Martin White junto a Manuel Turizo. Esto se llama La Guaracha a esta hora de la mañana. Mañana con pinta de Qatar.
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1: Esto de trabajar resfriado, ¿no?

0: es el remix oficial. Lauta, amigo de artistas, Manuel Turizo y Rick. El medio junte. Esto se llama Puñaladas, the remix.
1: Mi reina, este es el remix. ¿Qué dice Lauta?

0: Aristote, amigo de artista y mano del turismo.
1: Yo estoy hablando fuera de micrófono con la cita. ¿Qué hubo, si no estoy escuchando? Ahí dice, buenos días, estamos en la misma. Un temita de Night Black, How You Remind Me. Ah, miércoles, te fuiste en la bola, compañero. Oh. Esto tiene que ser la Carmen. Sí, la Carmen nomás se pide esos temas. Sí. Carmen, si es que eres tú, te lo coloco. Te digo, te la programo. Te programo la canción a la vuelta de la pausa. Ya, por favor.
2: Si va, que le vea la reta.
1: Ay, Dios mío, estas cosas que pasan en vivo. Pero no se me, no, no se me enoje ya, no me rete, no me rete, ¡que no me rete! Me van a retar por WhatsApp. Pero bueno, ¿qué le vamos a hacer? Ya, vamos, vamos. ¿Cuánto? ¿Qué? Espérame. Ah, ya, yeah, ok. No he dicho nada. Un temita suavecito nomás por ahora. Una cosa poca. Llega Ari Vega con el Chévere. De ahí la pausa. Y volvemos.

0: 12 horas, 3 minutos.
1: Gracias, muchas gracias.
2: Virgen y Señora Nuestra de la Merced, a ti suplicamos que mediante tu maternal intercesión ante tu Hijo Jesucristo, nos alcance la verdadera libertad de los hijos de Dios y nos hagas libre de cualquier esclavitud, de modo que experimentemos en nosotros la alegría de la salvación. María, merced de Dios, regalo de Cristo a los hombres, la Trinidad Santa te envió a chañar al alto, como mensajera de libertad y misericordia, para que, por medio de Cristo Jesús, mostrarte como corredentora, mediadora y madre de todos, eres ternura de Dios para los pobres. Madre de la Merced, enséñanos a valorar nuestra fe cristiana. Haznos capaces de amar con caridad mercedaria. Conviértenos en portadores de paz. Que tus besos derritan la violencia que nos envuelve, hasta que recuperemos en tu regazo materno la ilusión de familia, transformando el mundo en un hogar. Bendice este pueblo tuyo, que te proclama patrona y princesa y gusta, enamorado de llamarte madre. Amén.

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1: Ay, Carmen, te fuiste en la bola, ¿eh? Pero es un clasicazo, si ¿sí? Te va, te aplaudo por eso.

repente siempre la embarro. Todo de nuevo, la cita. Uy, si lo digo yo. Ahora sí, por favor. Uno, dos, uno.

0: concentro.
1: Déjalo. Toda la mañana mal por la cita. Ay, señor. Pero bueno. Respira profundo. Me faltó traer el inhalador por la chica. Pero tranquilo, yo resistiré. Plata dicen, falta de reemplazos, menos rondas y prestaciones. Gremios alertan efectos del déficit financiero. El que dijo que no iba a cerrar ni una cuestión. Eso es otro tema. La ruralidad aparece como uno de los principales factores que encarecen la atención debido a las distancias, el gasto en combustible y la necesidad de mantener postas y estaciones médicas en localidades. Perdón. Me pilló volando bajo. Ya, volviendo. Más allá de la paralización convocada por Confusam para este próximo 29 y 30 de septiembre, o sea, este martes y miércoles, atención porque el CEFAM de Chañaral también se va a tirar a mano, la discusión por el financiamiento de la atención primaria de salud comienza a mostrar consecuencias concretas en las comunas de Limarí, especialmente en aquellas marcadas por una alta dispersión territorial. Dirigentes coinciden en advertir que el actual nivel de recursos limita la posibilidad de aumentar dotaciones, cubrir reemplazos y mantener distintas prestaciones. Sin embargo, el impacto no es igual en todos los territorios. En Ovalle, la presidenta de AFUSAM, Jessica Castillo, advirtió que parte de la atención primaria ya funciona bajo condiciones complejas. Según explicó, existen establecimientos que han sobrepasado la cantidad de población para la que fueron proyectados y box que no se encuentran en las mejores condiciones. A ellos se sumaron los efectos del último temporal que dejó recintos con goteras y filtraciones, además de estaciones médicas rurales con dificultades de acceso. La dirigente sostuvo que este escenario podría profundizarse si no se fortalece el financiamiento de la APS, especialmente ante la posibilidad de reducir recursos destinados a programas de reforzamiento.

perdón, me tenía que tomar un vasito de agua, si no iba a toser de nuevo. Una realidad distinta se plantea en Montepatria. La presidenta de AFUSAM de la comuna, Luz Oliva, aseguró que el alto costo de trasladar equipos hasta postas y estaciones médicas rurales ha obligado a realizar ajustes. Según indicó, el gasto en combustible habría incidido en una disminución de rondas y viáticos, mientras que también se habría reducido una parte de la canasta de exámenes que anteriormente podía resolverse a nivel local. Nosotros teníamos una canasta de prestaciones y se tuvo que disminuir y se tiene que hacer lo básico. En tanto, en Punitáquil, el presidente comunal de AFUSAM y dirigente regional de CONFUSAM, Rodrigo Bustamante, apuntó principalmente a las dificultades para cubrir ausencias prolongadas. Comillas, no se han reemplazado directamente por un tema financiero, afirmó, agregando que estas situaciones terminan trasladando una mayor carga al resto de los funcionarios y obligándolos, en determinados casos, a realizar extensiones horarias. El dirigente sostuvo que la comuna cuenta con 3 postas de salud rural y 19 estaciones médicos rurales, lo que obliga a mantener un despliegue permanente para acercar a las prestaciones a sectores alejados. Comillas, nosotros no estamos peleando por un bono, estamos peleando por financiamiento para la atención primaria de salud, sostuvo Bustamante. En Combarbalá, el dirigente de CONFUSAM, Roberto Ochoa, también puso el acento en el gasto asociado a la ruralidad, ya que los equipos deben desplazarse diariamente desde la cabecera comunal hacia postas y estaciones médicas, haciendo del combustible uno de los ítems de mayor presión que ejerce sobre los recursos disponibles. A ello se suma la preocupación por la capacidad de incorporar nuevas prestaciones sin aumentar el número de funcionarios. Ochoa, sostuvo que de mantenerse la actual disponibilidad financiera, nuevas tareas podrían terminar distribuyéndose entre la misma dotación. Por otro lado, en Río Hurtado, la dirigente de AFUSAM y representante regional Yerty Muñoz señaló que en este año la comuna ya ha registrado restricciones en algunos recursos como el apoyo a la gestión local, utilizados para financiar arreglos, insumos y equipamiento, además de registrar una disminución en fondos asociados a la farmacia. Muñoz explicó que el impacto ha sido contenido con aportes municipales, aunque advirtió que el presupuesto está más ajustado y que la ruralidad aumenta los costos para traslado de funcionarios, combustible y mantención de vehículos. El paro del 29 y 30 de septiembre busca visibilizar estas brechas y presionar por un mayor financiamiento de las APS, especialmente en comunas rurales donde los costos de atención son más altos. A mí qué será lo que quiere el negro. 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

0: Así que ya lo sabe, si quiere ya tiene una horita para el 29 y 30, bueno, me imagino que van a estar funcionando los famosos turnos éticos, pero van a estar de paro esos días los principales centros médicos de la región. Bueno, en realidad en Chile en general, así que para que ya lo tenga presente. ¡Vamos!
1: Guayando.
0: Suena Fulanito guayando.

Ay, ay, ay, ahí pasaba el Pitbull con el Suave junto al Elvis Crespo en un remix que escuchábamos a esta hora de la tarde, ya cuando faltan solo 20 minutos para la una. Ay, me cansé. Oye, 25 grados es la temperatura actual en la... aquí en Chayar Alto, en Chivac. 25 grados y me voy a tener que ir a todo el sol. Ay, pero bueno, cielos mayormente parciales acá en toda la comuna, en todo el Valle del Río Guatulá, mejor dicho. 22 grados en Monte Patria, todos los que fueron ahí a la feria. Saludo a la Carmen, que la vi, me di cuenta que iba viajando para allá. Saludito para ti. Nada que ver, pues era el otro. Ese era. Así que saluditos para ti, que vais rumbo a Ovallo. Bueno, no sé si vais para Ovallo o vais para Monte. Yo creo que para Monte, porque tenéis que ir para allá, tú sabes, para allá. También ahí, ¿quién más? Uy, recién me habían hablado, no más. Bueno, que ya se me fue. Seguimos.

Venga, otra L en barrio sin la chita. ¡Oh! ¡Ay, señor! Ay, ay, ay. 12 del día con 45, 15 minutos nos separan de la 1 de la tarde, damas y caballeros.

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Hup, hup. Di mana Dua Lipa? Hai, Tim. Ay, ay, ay, ay, ay, ay. Oye, son las 12 del día ya con 52 minutos. Escuchamos de fondo a Derek López con el Ripana Chulipa a esta hora de la tarde ya. Oye, yo aprovecho de despedirme por el día de hoy. Agradecido de la sintonía. Gracias por aguantar este gangoso e inútil locutor el día de hoy. Era inservible la cosa, pero bueno. Ni en eso, ni en eso. Y para Chulipa. Ole, Lulos, ¿eh? Ya la tengo grabada en la cabeza. Y después dicen, uy, si tú escucháis pura mugre. Y cabrón, yo escucho de todo.

esta canción la tiene, un loco. Ya, saludamos rápidamente al jefe Daer, que ni se apareció por el estudio. También a Julia Valderraba, a Javier Araya Plaza, a Anaís Tapia, a Carol Romero Trujillo, Susana Belis Bruna, a María Caruz, Juan Cuevas, Magdalena Araya, Julieta Vergara y Yaret Castillo Castillo, que hoy día estuvieron pegaditas a la 93.9. Chiquillas, espero haberles hecho más cortita la mañana. Ojalá que sí, si no, me dicen nomás, yo no tengo ningún problema. Si la Yané me reta, créanme, yo ya estoy acostumbrado. Con buenas palabras yo acepto de todo, ¿eh? Y si es comida, con mayor razón. Y plata, feliz, encantado de la vida. Porque alguien jura que tengo plata en los bolsillos y que sale de los árboles. Gracias también a Florina Rojas por el mensajito. Y también ahí a Yané de nuevo por sus aplausos y por decirnos, como siempre, buena radio, buena radio, buena radio. El día con 55 minutos, ya no queda nada, 5 minutos nos separan de la una. No se olviden que mañana vuelve Berry Gómez ahí al Compartiendo en la Mañana, o al Daer, ya no sé quién va a, no sé quién va a estar, porque el Daer está apareciendo luego, no sé. Ah, también a la señora Mónica, recupérese, estamos en la misma, estamos ahí los dos peleando, ¿cuál de los dos llega primero fin de mes? Con el resfrío, digo yo, con el resfrío, ¿eh? Y el asmático soy yo y le dio más fuerte a ella, más encima, con la chita. Porque, ¿dónde está que andamos quemados? ¿Alguien no quiere venir a hacer un machitún acá en la radio? Se necesita con suma urgencia, oye.

Hay 25,7 grados acá en Chañaral Alto, 23,2 en Monte Patria, con Chavivángale, que hace calor. Ya lo saben, a quienes estén disfrutando o que vayan a disfrutar de la fiesta religiosa de Nuestra Señora de la Merced, háganlo, chiquillos, pero cuídense, vayan con sombrero, gorrito, yoki, etcétera, etcétera, etcétera. Lleven su botellita de agüita o bien algún otro líquido de su preferencia. Pero cuídense, cabros, miren que los resfríos y la calor y los desmayos están a la orden del día. Así que cuídense, cabros, cuídense, cuídense, cuídense, ¿ah? Y me voy, adiós. Pero me voy con Mendes, pollo.

0: No, genial, me pescó caleta el computador, pues, y ahí sí.
1: Señor locutor, quiere hacerme el favor de decirme qué hora son.
2: 13 horas, 1 de la tarde, 1 minuto.
1: Gracias, muchas gracias.
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2: ¿Cómo están, queridos auditores y auditoras que nos escuchan siempre aquí en Conversando con nuestro queridísimo senador Sergio Gaona? Querido senador, lo saludo de inmediato. ¿Cómo está usted? Post fiestas patrias, post semana familiar, algunos días, sí. Así que, ¿cómo está, querido senador? ¿Cómo estuvo esas fiestas patrias?
3: Bueno, ¿qué tal, Gabriela? Qué gusto saludarla. En general, bien, en familia, como me imagino muchos de nuestros compatriotas, tuvimos la oportunidad de compartir en familia, de disfrutar de un asadito, de poder tomarse una copita de vino, no conducir, por supuesto, y de poder compartir en familia. Fundamentalmente fue lo que a mí me tocó hacer estos días, sobre todo el día 19 y 20 y el 18 en la tarde, porque previamente estuve participando 15, 16, 17, participando en una serie de actividades propias de la fecha y en mi calidad de senador, que nos invitan a muchas actividades oficiales y protocolares y con muchos vecinos también. Así es que yo te diría que bastante bien, pero la semana no fue muy buena la semana como empezó, porque con profundo pesar tuvimos la noticia del fallecimiento de un hombre de radio, de un hombre, un gran hombre, gran amigo mío, como lo fue y bueno y lo es, aunque ya no esté con nosotros, don Jaime Díaz Torres. Para los que no lo conocen, don Jaime Díaz Torres es era el propietario de Radio Carnaval, una de las radios por la cual nosotros entregamos nuestro programa todos los domingos, Radio Carnaval de La Serena y Coquimbo. Con ellos veníamos vinculados con nuestro programa de radio más o menos unos 15 años y evidentemente en ese tiempo se tienden afectos, cariños y además siempre tuvimos la oportunidad de recibir el consejo permanente de don Jaime desde la perspectiva de las comunicaciones, de la perspectiva política, porque cuando uno habla de don Jaime no solo está hablando de una persona que se dedicaba a la radiodifusión, sino que fue en su época uno de los gestores y creadores de la televisión regional a través de Telenorte. No sé si los ya de un poquito de mi edad se acuerdan de Telenorte, que era el canal regional, y hoy día hoy día tenemos canales por la web, tenemos canales en streaming, tenemos muchas cosas. En esos tiempos era la señal de televisión nacional y no en toda la región, y además estaba Telenorte, que era un canal de televisión de la red de la Universidad Católica del Norte. Él fue uno de los gestores y creadores de la televisión regional aquí en nuestra región de Coquimbo. Después fue destacado, bueno, muchas cosas hizo, fue bombero también Jaime entre todas sus actividades, y también fue concejal, fue de presidente de la ARCHI, la Asociación de Radiodifusores de Chile, de la delegación regional, liderando y conduciendo a toda la radiodifusión de la región y ayudando a muchos colegas de la radio, a muchas casas radiales de nuestra región que de toda esa época han estado y están todavía en la ARCHI, la agrupación que forman todos los radiodifusores de Chile. Y también su faceta política, sino que en realidad él tenía una posición política distinta a la mía, él era más bien del Partido Radical, un partido más asociado a la centroizquierda, pero debo reconocer de que siempre sus consejos políticos también fueron certeros, sus consejos comunicacionales, y la verdad de las cosas que en varias recuerdo con mucho cariño las oportunidades que tuve para poder sentarme a conversar ahí en la oficina oficina de Jaime cuando iba a la radio.
2: Lo esperaba con su pancito,
3: y, veces, claro, con su tecito. Y esperaba con un tecito, un sanguchito, y conversábamos ahí y estábamos un buen rato hablando de la política y hablando del país, de la región y cómo mejorar las cosas en Chile y en la región de Coquimbo. Así que se le va a extrañar a Jaime, se le va a extrañar porque la verdad que Jaime marcó una huella profunda en muchas personas, entre ellas en mí mismo, por su cordialidad, su amistad, su afecto, su profesionalismo, su capacidad, su conocimiento. Así es que, ¿qué quiere que le diga? Porque Gabriela, con mucho pesar, esto ocurrió ya hace unos varios días, tuvimos la oportunidad de estar en el funeral de Jaime y la verdad las cosas que muy sobrecogedor todo, porque es un hombre, o era y todavía seguirá siendo un hombre muy querido por toda la comunidad regional y especialmente por la gente de Coquimbo y La Serena.
2: Así es, querido senador.
3: Así es que yo aprovecho en esta oportunidad de entregar todas las condolencias a la familia de Jaime, especialmente a sus hijos, a Igor, a Ignacio, a Ismael, también a Loito, que compañero ahí de la Radio Carnaval de muchos años, y a toda la gente, a toda su familia, a su entorno, en fin, a todas las personas que junto a él llevaron adelante este gran proyecto de la Radio Carnaval de La Serena y Coquimbo, que siempre iban innovando, siempre iban haciendo cosas, tenían también ya su canal de televisión. Así es que bueno, mis condolencias y mi profundo afecto para todos ellos.
2: Y recordarlo que era un hombre bien directo y le gustaba también hablar siempre a la antigua, cara a cara, pues querido senador, no le gustaba mucho estar ahí hablando tras bambalinas, qué sé yo, siempre trataba de decir las cosas como son, tenía un carácter bien especial, así que lo vamos a recordar con harto cariño a nuestro querido Jaime Díaz, que esperemos esté, y espero también que esté descansando en paz, porque últimamente estuvo bien complicado de salud, querido senador.
3: Así es, pues elevamos todas nuestras oraciones por el eterno descanso de nuestro gran amigo Jaime Díaz Torres. Que Dios te tenga en su santo reino, Jaime, y te vamos a extrañar mucho.
2: Querido senador, y cambiando un poquito el tema, contémosle también a nuestros queridos auditores, les vamos a estar comentando qué ocurrió esta semana en el Congreso, en Santiago, en el ex Congreso, también en Valparaíso, unas firmas de convenio muy interesante también que usted le va a estar comentando a nuestros queridos auditores, pero antes lo vieron, como siempre, en Río Hurtado, lo vieron en Ovalle, lo vieron en La Serena. ¿Cómo lo hace, querido senador?
3: Bueno, con harta energía y levantándome bien temprano. Ustedes saben que yo el día miércoles estoy en Valparaíso hasta tarde. Llegué a Santiago este miércoles pasado a eso de las 9:30 de la noche y me tuve que levantar a las 3:30 porque ahora a los amigos de la TAM se le ocurrió poner el vuelo que sale temprano en la mañana para aprovechar el día. Sale a las 6 de la mañana, antes salía a las 8, pues, así que va a salir a las 6 de la mañana el vuelo de Santiago el día jueves en la mañana, y entonces para estar temprano aquí en La Serena y en Coquimbo, en Ovalle, en todas partes de la región, hay que venirse en el primer vuelo, porque ese primer vuelo ahora ya no es a las 8 de la mañana, como decía, sino a las 6, hay que levantarse a las 3:30, así que como a las 3 de la tarde llevando medio ya, que me caigo ahí de durmiendo ya, pero bueno, pero aparte de eso, sí, estuvimos con bastantes actividades interesantes. Tuve la oportunidad de participar del funeral de mi querido amigo Jaime Díaz, después estuvimos en Río Hurtado, nos fuimos a Río Hurtado para conversar con la Asociación de Regantes y Canalistas del sector de Recoleta, visitamos también la localidad de San Pedro de Pichasca por el tema de la conectividad vial, el puente que está con muchos problemas después de los temporales, también estuvimos viendo los canales afectados en Samoal, todo esto en Río Hurtado, y como les decía también Pichasca por el tema del pozo del agua potable, obras que debe realizar la de OH. Y así es que pudimos ver también pasar de rapidito por Tabaqueros en una planta de tratamiento que tiene una emergencia producto de lo que el río se llevó con el temporal, así es que estuvo bien interesante. Después nos fuimos a Ovalle a celebrar el Día Mundial del Turismo, y qué bueno, oiga, pero qué bueno, yo quedé muy contento que por fin se descentralizara también, porque nosotros nos quejamos siempre que todo se hace en Santiago y que nada aquí en La Serena, en Coquimbo, todo en Santiago, y nosotros aquí en la región hacemos lo mismo, todas las cosas se hacen en La Serena, en Coquimbo, y nada para las provincias. Pero esta vez el Día Mundial del Turismo se celebró en provincia, se celebró en Ovalle, en la querida comuna Perla del Limarí, y en la cooperativa Control Pisquero se desarrolló todo esto que se relacionó con el Día Mundial del Turismo. El día viernes tuvimos varias actividades también. Evidentemente aprovechamos de recorrer varios sectores poblacionales de la ciudad de La Serena y Coquimbo. Estuvimos reunidos con la Fundación Coquito, que es la fundación que para la prevención del cáncer testicular, ahí con su director, presidente don Héctor Guzmán, y sobre varias materias relacionadas con el cáncer que se nos vienen los próximos días también interesantes aquí en la región. Pudimos estar en la inauguración de la farmacia comunal de La Serena y por la tarde visitamos sectores poblacionales de las compañías y visitamos también el Club Deportivo Bolivia. Aprovecho a saludar a Joel Jofre y a todos los dirigentes de ese club deportivo, porque tuvimos que retomar un tema que nosotros pensábamos que estaba resuelto, que era todo lo que, porque se resolvió el tema del comodato, tienen el terreno y todo, y nosotros pensamos que ya estaba construida la sede, y cuando me encuentro con los dirigentes me dicen no pasó nada en los 4 años del gobierno pasado, pero es que tampoco me dijeron nada. Si al final en esto, yo les decía, ustedes tienen que hacerle seguimiento y tienen que decirnos. Nosotros pensábamos que ya estaba todo armado hecho, porque incluso se adjudicaron estaban por adjudicarse un proyecto de S27 para la construcción de una multicancha y todo eso. Al final me dice que el asunto no ha ocurrido, así que vamos a tomar cartas en el asunto y conversar con las autoridades del Mimbu para ver cómo avanzamos con el Club Deportivo Bolivia, que queda ahí en pleno corazón de las compañías.
2: Así es, querido senador, una agenda bien ardua ahí recorriendo nuestra querida región de Coquimbo, como siempre, visitando a nuestros queridos vecinos y vecinas, porque muchos también nos dicen, oiga, el senador, ¿cuándo va a andar por acá, en estas calles, en estos terrenos? Bueno, ustedes ya saben, siempre está jueves y viernes acá en la región de Coquimbo, tratamos de estar siempre en terreno, como ya lo dijo usted, estuvo el jueves entre Ovalle y Río Hurtado, aprovechando que Ovalle se desvió a Río Hurtado, siguió Ovalle, después regresó a La Serena, el viernes en La Serena, y así la próxima semana también va a estar en interesantes actividades, incluida también la mesa regional del cáncer que se va a realizar y diversas actividades que se van a hacer acá en nuestra región de Coquimbo. Así que
3: y el jueves primero nos toca ir a Arica, porque va a sesionar la Comisión de Salud del Senado en Putre. Así que, pero vamos a ir por el día, nos vamos a ir en un avión de las 7 de la mañana desde Santiago a Arica. Vamos a subir a Putre, que es en la zona cordillerana, ahí en el CEFAM de Putre se va a sesionar la Comisión de Salud del Senado de la República con todas las autoridades regionales de la región de Arica para Parinacota, pero se va a hacer no en Arica, sino en Putre, hacia el camino a la cordillera. Ahí va a estar bonito esa actividad, y a las 10:30 de la noche nos venimos de vuelta a Santiago para el viernes 2 estar aquí en la ciudad de La Serena. Vamos a estar viernes, sábado y domingo, porque tenemos cosas interesantes en Ovalle, y también el domingo 4 en Andacollo, en la fiesta chica de Nuestra Señora la Chinita, la Virgen de Andacollo.
2: Y también en Vicuña el viernes 2, que hay inauguración también.
3: Se inaugura el viernes 2, se inaugura el centro de diálisis, y también se inaugura un servicio de urgencia rural. Exactamente, allá en Vicuña, con nuestro querido amigo Mario Ara. Así que vamos a estar en todo eso también esta semana que viene.
2: Y de regreso, querido senador, ya tenemos que hacer una pausa musical a esta hora del día. De regreso le vamos a estar comentando también todo lo que ocurrió en Vicuña, lamentablemente, que se tuvo que suspender ahí la Pampilla San Isidro. ¿Cuándo se va a realizar?
3: Porque viene el 18, chico, que va a estar de miedo. Yo estuve conversando con el alcalde y...
2: No cuente nada, tenemos que ir a la pausa musical, ya, y antes de que usted le cuente, de regreso va a estar hablando de fechas también, van a estar los mismos invitados o no, así que lo importante es que se va a realizar, y también ahí todos los comerciantes, todas las personas que tenían todo preparado van a poder disfrutar de esta fiesta más conocida como el 18, chico. Querido senador, yo lo quiero dejar a usted que elija la canción el día de hoy, pensando en don Jaime Díaz, que se fue a descansar, ya que está ahí en su descanso eterno. ¿Con qué canción nos va a sorprender hoy día?
3: Bueno, yo quisiera, a pesar por toda esta semana un poquito dolorosa que hemos tenido, dedicar esta canción especialmente a mi querido amigo Jaime Díaz, que acaba de fallecer. Así que escuchemos esta canción, Cuando un amigo se va.

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2: Qué linda canción estábamos escuchando ahí, querido senador, en memoria de nuestro gran y querido Jaime Díaz, que falleció hace un par de días acá en nuestra querida región de Coquimbo. Volvemos a reiterar las condolencias a su familia, a todas las personas también que lo conocieron, porque hubo muchas personas que lo recuerdan con harto cariño. Y nosotros también, querido senador. Oiga, senador, y antes de irnos a la pausa comercial, yo le estaba preguntando, para alegrar también este programa, ¿qué viene ahora en Vicuña? Porque lamentablemente nuestro gran y querido alcalde de Vicuña tuvo que suspender la Pampilla de San Isidro, una pampilla que se había preparado también con mucha anticipación. Estaban todos ahí los comerciantes preparados para recibir a toda la gente de nuestra linda y hermoso Valle del Elqui, de acá de La Serena y Coquimbo, y también la gente que viene de afuera, Santiago y de otras partes también del norte de nuestro país. Pero el clima, y usted sabe, la naturaleza...
3: Bueno, la naturaleza manda, y parece que los temporales y el viento y lluvia también creo que hubo, fueron pero muy violentos, entonces no quedó otra que suspenderlo, pero vamos a tener no un 18 chico, sino un gran 18 chico, creo que es por ahí por el 11, 12 o 10, 11 y 12, si no me equivoco. ¿Usted tiene la programación?
2: 10, 11 y 12
3: de octubre. 10, 11 y 12 de octubre, quedó ya todo organizado, son los mismos artistas que iban a estar, que la municipalidad tuvo un buen acuerdo con ellos y van a hacer sus presentaciones, pero en esa fecha que les estoy contando. Así es que se va a avanzar en esta Pampilla de San Isidro para el 10, 11 y 12 en Vicuña. Así que vayan preparando nomás los pañuelos cuequeros, el asadito y todo, porque vamos a tener Pampilla de San Isidro en el gran 18 chico de la comuna de Vicuña.
2: Así es, querido senador, porque obviamente esta decisión no la tomó solo el alcalde, sino que ahí con los comerciantes, los fonderos, los emprendedores también resolvieron realizarla en esa fecha, querido senador. Así que ya saben nuestros queridos auditores, tomen nota ahí 10, 11 y 12 para ir a apoyar también a todos nuestros emprendedores.
3: Y además es fin de semana largo, así que hay que aprovechar y apoyar a toda nuestra gente de Vicuña que ahí que se quedaron con los crespos hechos para el 18, así que a recuperarse el 18 chico, pues.
2: Así es, y a prepararse también a tomar todas las medidas necesarias, porque sabemos que llega mucha gente también a acampar, a estar ahí presente. No sé si vamos a ver a nuestro querido senador ahí, quizás lo vamos a ver ahí bailando también y participando en la gran Pampilla de San Isidro. Querido senador, y ahora vamos a cambiar un poquito el tema y le vamos a comentar a nuestros queridos auditores todo lo que se realizó esta semana, no solo en Valparaíso, sino que también en Santiago, importantes reuniones, firmas de convenio que se realizaron en Santiago. Querido senador, quiero que usted le cuente a nuestros queridos auditores que se realizó la firma de convenio entre
3: el Ministerio de Salud y las cajas de compensación. Así es que esto es para todos los beneficiarios o afiliados a las cajas de compensación La Araucana.
2: Pero espéreme, con manzana. Pera y manzana, querido senador. ¿De qué se trata esta firma de convenio?
3: Le voy a contar. Todos los afiliados de las cajas de compensación, Los Héroes, la caja 18, La Araucana, Los Andes, ellos tuvieron un convenio con el Ministerio de Salud que permite que el copago de las atenciones que están en listas de espera en los hospitales puede ser cero en otros recintos o servicios de salud que están en convenio con las cajas. Por ejemplo, si la caja de compensación de Los Andes tiene convenio con Red Salud y usted lleva usted es afiliado a la caja de compensación y usted lleva un tiempo demasiado largo esperando, usted basta que tenga el bono Fonasa nomás, van y lo atienden en Red Salud, por decirle un ejemplo. Hay que ver quiénes son los que están en convenio con cada una de las cajas, pero imagino que Red Salud está con la caja de Los Andes y van a poder atenderse sin costo, solamente el bono Fonasa, o sea, copago cero o un copago muy menor, 990 pesos, mil y tantos pesos, nada más. Y eso, pero tiene que ser para, no es para que cualquier persona que se le ocurra ir al médico, sino que estén en las listas de espera y que lleven tiempo esperando de ser atendidos por un especialista en un hospital. Para todas esas personas está este convenio entre el Ministerio de Salud, que lo firmó el otro día la ministra May Chomalí, con el presidente de las cajas de compensación, Marcelo Forni. Así es que tuve la oportunidad de participar con ellos, compartir un rato y conversar, y esta buena iniciativa que tiene la caja de compensación junto con el Ministerio de Salud, que es un programa que tiene el Ministerio de Salud, un programa que se llama Enlace, para poder articular toda la oferta privada a costo mínimo para que la gente que está en lista de espera pueda ser atendida y poder ir disminuyendo los tiempos de espera que tienen los pacientes para tener una atención hospitalaria o una atención ambulatoria o de consulta médica o de consulta especialidad o de cirugía.
2: Así es, querido senador. Todo lo que sea avanzar en materia de salud, querido senador, es bienvenido y obviamente se agradece, que sobre todo sabiendo las largas listas de espera que hay en nuestro país y sobre todo relacionadas también con el tema de cáncer, que usted siempre está ahí pendiente y trabajando también con las organizaciones. Oiga, querido senador, y en materia de Comisión de Salud, siguiendo con Comisión de Salud, también se están viendo varios proyectos e iniciativas que se discutieron esta semana.
3: Así es, tenemos varios proyectos, ya el de receta electrónica está avanzando, aprobado en la comisión, tiene que pasar a sala, y eso que va a permitir que todas las recetas, salvo excepciones muy especiales, sobre todo el tema de zonas alejadas, zonas rurales, que ahí se va a mantener la receta física, todas las recetas van a tener una trazabilidad y van a ser electrónicas. Es decir, usted va a ir al médico.
2: Ya no va a estar el papelito.
3: El médico va a hacer la receta y usted va con su RUT nomás después a la farmacia. Oiga, tengo una receta acá, y la farmacia la va a tener en línea y le van a vender el producto de la farmacia. De tal manera de empezar a evitar y terminar con las falsificaciones de recetas médicas, con todos estos escándalos que hay para el tema de los medicamentos, y porque además muchos medicamentos después que sacan con estas recetas falsas se comercializan de manera ilegal en las ferias libres, en la calle y todo eso. Entonces, esto es una primera medida, la receta médica electrónica. Evidentemente, las personas que viven en las localidades alejadas van a tener un tratamiento especial y va a ser mucho más gradual este mecanismo. También avanzamos en la sanción penal y el castigo a la venta ilegal de medicamentos, porque ¿para qué estamos con cosas? Usted sabe que si usted va de repente a una feria por ahí, o a Feria Las Pulgas o cualquier feria, se encuentran señores ahí en los pasillos de la feria vendiendo medicamentos. Pues los medicamentos se compran solo en fármacos, no se pueden estar vendiendo ni estar comprando en la feria, porque usted corre el riesgo de que sean medicamentos falsificados, que sean medicamentos vencidos, que sean medicamentos robados, y por tanto estamos castigando fuertemente el comercio ilegal de los medicamentos, y esa ley también está a punto de salir desde la Comisión de Salud del Senado. También avanzamos en la legislación relacionada con la Superintendencia de Medio Ambiente en la Comisión de Medio Ambiente, y también despachamos la ley que moderniza la legislación, o esa ley que se llamaba Chao Bolsas Plásticas, sí. También la moderniza, la compatibiliza, la pone más robusta, evidentemente con las excepciones correspondientes. Usted va a ir a comprar arroz y fideo al supermercado y bueno, eso va a seguir estando en envases plásticos. Pero las bolsas, se va a eliminar todas las bolsas que tengan origen en derivados del petróleo, es decir, en plásticos. Porque hay bolsas de plásticos que son plásticos biodegradables, compostables y biobasados. ¿Qué significa biodegradable? Que se degrada en el medio ambiente, que en el fondo no permanece tiempo y años en el medio ambiente. Compostable, que usted puede usar esa bolsa para poder hacer compost y poder generar sus pequeñas huertas o jardines. Y si es biobasada, ¿qué significa? Que está hecha con puros materiales orgánicos y no con plástico derivado del petróleo, que es el contaminante, ni microplástico. Y hay bolsas hechas de maíz.
2: Sí, pues.
3: Hay bolsas
2: de caña de azúcar.
3: Caña de azúcar. Hay otros tipos de bolsas y son bolsas y funcionan, parecen plástico, pero no son plásticos. Son bolsas de materiales que son biodegradables, biobasados, compostables y, por supuesto, que no dañan el medio ambiente. Así que acuérdense de estos conceptos. Biobasado. ¿Qué significa biobasado? Que está hecho en base a materias naturales u orgánicas. Las bolsas que están hechas de maíz, están hechas de papel, las bolsas que están hechas también de caña de azúcar, esos son biobasadas. Biodegradables, aquellas bolsas, estas mismas bolsas que se pueden degradar en el medio ambiente sin mayor dificultad y no permanecen 400, 500 años como los plásticos que terminan

0: botado en el mar y terminan después todo ese plástico termina en el océano y todos los peces, dañando. Las especies marinas terminan intoxicándose con eso y generando toda una contaminación increíble. Y también compostable, que significa que usted la puede usar para generar el compost y poder hacer toda esta materia orgánica para poder plantar en huertas o en jardines. Así que no se olvide, bolsas biodegradables, biobasadas y compostables. Nada de bolsas plásticas del plástico derivado del petróleo, que es el contaminante y el que queremos eliminar, no solo en Chile, sino del mundo.
1: Y yo creo que hay mucha gente que ya también ha aprendido, querido senador. Ya tienen esa cultura de llevar las bolsas, que al principio costó mucho. Mucha gente no reclamaba que cómo era posible que no iban a tener bolsas. Y también se eliminó todo lo que tiene que ver con los chicos, sobre todo estudiantes, que en ese tiempo ayudaban a echar las cosas a la bolsa, que hay algunos supermercados que están pensando volver con ellos.
0: Pero tienen que pagarle ahora, no solo la propina.
1: Sí, es un trabajo. Y
0: es
1: además
0: un trabajo, porque la propina nomás, eso era un abuso prácticamente.
1: Exactamente, ¿eh? Y además a muchos se pagaban sus estudios con esos dineros. Sí. Así que ahí también todo lo que sea avanzando en materia de salud y en materia de medio ambiente también, querido senador, es importante y obviamente lo agradecen también todos los vecinos de acá de la región de Coquimbo que siempre le escriben a través de sus redes sociales de todo el trabajo que se realiza y se está realizando en pro de nuestra región y de nuestro país. Querido senador, no olvidar a nuestros queridos auditores que le quedan poquitos días hasta el próximo miércoles para usar el cupón de Vale de Gas, que nos han preguntado también algunos dirigentes, que tienen solamente hasta el 30 de septiembre para usarlo. Si no lo usa, va a perder esa platita. Así que no olvidarse a utilizarlo, querido senador, y a estar ahí pendiente de no perder ese dinero. Querido senador, se nos ha acabado el tiempo. ¿Algo más que usted quisiera recordar, mencionar a nuestros queridos auditores?
0: No, que vamos a empezar el mes del adulto mayor, pues, así es que vamos a empezar el mes del adulto mayor, así que para celebrar a todos nuestros queridos adultos mayores durante todo este mes vamos a tener una serie de actividades y por supuesto nuestro equipo parlamentario va a estar atento para que no se nos pase ninguna actividad y acompañemos a los adultos mayores. Así es que feliz mes de los adultos mayores, un gran saludo para todos mis queridos amigos mayores de que tienen sus años, que estamos todos para allá, estamos todos cerquita, algunos más que otros, pero en definitiva es el momento de disfrutar de la vida y pasarla bien. Así que para todos nuestros adultos mayores, feliz mes para ellos y esperamos vernos en varias actividades.
1: Así es, querido senador. Nosotros nos encontramos,
0: nos vemos, oímos y escuchamos
1: la próxima semana.
0: Chao, chao.

0: Y de esta forma despedimos la edición de hoy del programa Conversando con el senador Sergio Gaona, un espacio donde el senador Sergio Gaona revisó, junto a usted, algunos de los hechos más importantes de los últimos días, no solo de nuestra comuna, sino que también de la región de Coquimbo y el resto de Chile. La invitación queda para la próxima semana y así quedar al día con la información comunal, regional y nacional en lo que será una nueva edición de Conversando con el senador Sergio Gaona.
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2: 13 horas, 1 de la tarde, 43 minutos.
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0: 14 horas, 2 de la tarde, 4 minutos.
1: Gracias, muchas gracias.
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2: 14 horas, 2 de la tarde, 31 minutos.
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0: 15 horas, 3 de la tarde, 3 minutos.
1: Gracias, muchas gracias.
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2: 15 horas, 3 de la tarde, 30 minutos.
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0: 16 horas, 4 de la tarde, 1 minuto.
1: Gracias, muchas gracias.
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A esta hora de la tarde, cuando ya son las 16 horas ya con 15 minutos, estamos, cierto, en directo desde la iglesia Nuestra Señora de la Merced para transmitir lo que será la misa, cierto, del peregrino, de la fiesta patronal de la Virgen de la Merced de nuestra localidad de Chañaral Alto, año 2026. Van a ver unos pequeños cortes a ratito, pero es debido al internet, pero estamos transmitiendo en directo, en vivo y en directo desde la iglesia La Merced de Chañaral Alto por Facebook vía en vivo y también por señal abierta como es la 93.9. En un ratito más, cierto, se dará inicio a lo que es la misa del peregrino, donde después se irá a la procesión. Continuamos en esta tarde con la misa, con la fiesta de la Virgen La Merced 2026 de nuestra localidad de Chañaral Alto.

0: dos, tres. Muy buenas tardes. Le damos la bienvenida a la Santa Misa del Peregrino. La vamos preparando para la celebración. Vamos a ordenar las sillas frente al altar para que sea de manera solemne y ordenada la celebración que vamos a vivir dentro de 10 minutos.
1: Gracias.

para allá.

0: Ah, no, son tres, una, dos, tres.
1: Falta el otro, un saludo. Ah, ya, no.

0: para allá no se puede poner. ¿Cómo le hago el espacio? ¿Qué voy a tener que hacer? María, ponete el caso. No, tampoco. María, ponete el caso.
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vida, a Jesús salvador.

Buenas tardes, hermanos y hermanas en la fe. Nos volvemos a encontrar. Vamos a recordar a nuestros hermanos que ya partieron a la casa del Señor. Juan Armando Maluenda Ramos, Rosa Amelia Adonis Michea, Amelia Armandina Maluenda Adonis, María Dolores Adonis Adonis, Sisto Contreras Monsalve, Hugo del Carmen Córdoba Ollaban, Pedro René Adonis Adonis, Hugo Rojas Helve, Denis Rocco, Estela Díaz Artar, Elisa Artar, Juan Díaz Santiago, Juan Manuel Rojas Ávalo, Lucila Helves, Nilda Rojas Helves, Zaida Rojas Helves, Eduardo Rojas Helves, Cecilia Rodríguez Carrasco, Roberto Rodríguez Díaz, María del Rosario López, Raúl Rodríguez Morales, María Rojas Rojas, Carlos Guerrero Tavilo, Pedro Tavilo Castillo, Wilson Tavilo Carvajal, Nelly Vergara Cortés, Valericia Cortés Vera, Juvenal Vergara Venegas, Elba Villalobos Vargas, Luis García Ledesma, Nora Villalobos Vergara. Por todos ellos y ellas, roguemos al Señor. Salvador Villalobos, María Vargas, Vidalia Tapia, Pedro Tapia, Hugo Ledesma Araya, Margarita Araya Álvarez, Manuel Adonis Solar, Adán del Rosario Rojas Buendía, Olga del Rosario Alfaro Ramos, Elizabeth Miriam Ramos Vega, Carlos Manuel Rojas Alfaro, Nilda Olivares Michea, Rosa Michea Michea, Joana Araya Estudillo, Pedro Araya, María Eugenia Calderón, Elena Vera, Elsa Orrego, Luis Ledesma Cortés, Luis Aliro Ledesma Rojas, Beltra Gutiérrez Collao, Manuel Vilazo Galdos, Ezequiel Gutiérrez Castillo, Beltra Collao, Ezequiel Gutiérrez Collao, Vladimiro Gutiérrez Collao, Samira Gutiérrez Collao, Almira Gutiérrez Collao, Eduardo Vilazo Gutiérrez, María Olga Dublés, Juan Senel Vélez Palacio, Laura Esther Carvajal Saavedra. Con María roguemos al Señor. Juan Vilazos Caldos.
Elisa Caldo Fernández, Manuel Vilazo Paz, Gildres Díaz Estangue, Juan López, Eduardo Alcalde, Guadalupe Carvajal Flores, Elena Aranda, Blanca, Emma Collao, Gonzalo, Antonio Laguna Roja.

0: Elena Aranda, Blanca, Emma Collado, Gonzalo, Antonio Laguna Rojas, Almida Estela Castillo. Elena Aranda, Blanca, Emma Collado, Gonzalo, Antonio Laguna Rojas, Almida Miguel Estil Rojas, Miguel Fuentes, María Méndez, Juan Zorricueta, Anda Ortiz Tapia, María Ortiz Tapia, Ulises Antonio Ortiz Tapia, René Díaz, Georgina Miranda, Luis Díaz, José René Díaz, Charles Vladimir Robledo Bruna, Roberto Bruna, Estela Castillo Salazar, Eliseo Danilo Castillo, Elisa Magali Rojas, Pedro Juan Ledesma, Juana María Castillo Tapia, Rosa Miguelina Rojas, Arturo del Carmen Ramos, Luis Antonio Castillo, Elba Elena Ramos Rojas, María Pizarro Alfaro, Dionisio Malebrán, Liliana Astudillo Cepeda, José Antonio Hernández, Guido Astudillo Borges, Carlos Ollarzo, Juan Carlos Verdejo, Juana Aranda Ramírez, Juan Loyola Castillo, Wilson Malebrán, Inés Plaza, Hugo Ledesma, Telma Gómez, Wilson Miranda Gómez, Ángel Custodio Miranda Araya, Rolando López Jara, Julio Vélez Castillo, Teresa Rojas, Catalino Busama, Campuzano, Gregorio Rivera, Aurelio Rojas, Otilia Marín Portilla, Ana Domitila Acuña, Kevin Alejandro Vélez, José Alfredo Ramos Ramos, Omar Ramos Araya, Amable Ramos Araya, José Alfredo Ramos Araya, Lupe Linda Araya Olivares, Hugo Valenzuela Araya, Freddy Valenzuela Laguna, Orfa Laguna Castillo, Clementina Carvajal Tapia, Rosa Carvajal Tapia, Arcadio Castillo Gómez, Víctor Castillo Rojas, Rigoberto Valenzuela Araya, Berta Castillo Tapia, Damián Araya, María Alejandrina Gutiérrez, Petronila Gutiérrez, Antonino Carvajal, Simón Carvajal, Cirilo Gutiérrez. Por María, roguemos al Señor. Emiliano Layana, Dinator Lagunas Rojas, Ruth Eugenia Muñoz, Dinator Antonio Laguna Muñoz, Margarita de las Mercedes Cimbrón Alfaro, Remigio Lagunas Pizarro, Clorinda Rojas Moraleda, Brisa de la Lagunas Muñoz, Antinea Sola Lagunas Muñoz, Blanca Ruth Laguna Muñoz, Orlando Lagunas Alfaro, Margarita Cimbrón Alfaro, Dinator Antonio Lagunas Muñoz, Diácono Juan Gutiérrez Arellano, Antonio Escobar Ibacache, Romina Valenzuela, Juan Bautista Gutiérrez López, Juan Cimbrón, María Luisa Alfaro, Germán Olivares Castillo, Felisa Olivares Barraza, Felisa Barraza Barraza, Nivaldo Barraza Barraza, Berta Vélez y Iribarri, Eleuterio Egaña, Lucy Rivero, Ángel Miranda Araya, Anaís Egaña, Camilo Arnoldo Zorricueta. Con María, roguemos al Señor. Erasmo Astorga Castillo, Erasmo Astorga Adonis, Camilo Arnoldo Zorricueta, José Cortés Bruna, Águeda Mojica Delgado, Rogelio Delgado Delgado, Idilio Delgado Mujica, Rosa Herminia Palacio, Antonio Álvarez, Ramón Luis Álvarez Palacio, Samuel Adones, Graciela Jofré, Armando Naranjo, Matrimonio Barrera Loyola, Berta Brito, Sara Castillo Tapia, Jorge Araya Morales, Aida de la Fuente, Luis Cortés, Familia Araya Astudillo, Mónica Vega, Alfonso Michea, Joel Vélez, Héctor Tapia, Ricardo Palacio, Víctor Manuel Palacio, Benicia Fuente, Luis Plaza, Israel Fuente, Carmen Vergara, Rosa Araya, Sandra Muñoz. Con María roguemos al Señor. Reinaldo Muñoz, Wilson Vergara, Juan Vergara, Vicente Muñoz, Rubén Rojas, Wilson Alfonso Rubina, Luis Rubina, Luis Artemio Rubina, Estelvina del Rosario Rubina, Águeda Delgado Mujica, Idilio Delgado Mujica, Rogelio Delgado Delgado, Teresa Cortés Luna, Manuel Olivares Michea, Ismelda Araya, Pedro Contador Araya, Luis Álvarez Rosas, Venancia del Carmen, Julio del Tránsito, Esmilda Contreras, Moisés Yutex, Silverio Fuentes, Claudina Pizarro, Rufino Pizarro, Pedro Alfonso Araya Borges, José Barraza, Rosalía Cortés, César Arturo Carvajal Carvajal, Carlos Guerrero, Pedro Tabilo Castillo, Armando Vega Araya, Luis Ledesma Cortés, Héctor Tapia, Joel Vélez. Con María roguemos al Señor. Manuela Fuentes, Agustín Vega, Evaristo Vélez, Claudia Vélez, Guillermo Castillo, María Mercedes Aranda, Hortensia Güenche Castillo, Manuel Fernando Castillo Güenche, Atalíbar Castillo Aranda, Mauricio Castillo Aranda, Alejandro Borges Pizarro, Rufina Villarruel Castillo, Juan Rafael Carvajal Vergara, Ascensión Adriana Vega Vergara, Manuel Enrique Cortés Arredondo, Félix Rivera, Elsa Malebrán, Hugo Rivera, Evita Rivera, Aurora Rivera en su primer aniversario de su Pascua, Ulises Ortiz, Rosa Melania Palacios Valdés, Jorge Antonio Araya Morales, Albertina de Jesús Araya Castillo, Gustavo Araya Toledo, Marta Rivera Godoy, Guillermo González Guerrero, Rosa Ardiles Tapia, Amada Márquez Ardiles, José Valenzuela Ramos. ¿Me quedó alguien que no nombré? Con María roguemos al Señor. Patricio Cortés, Nicolás Chacana, Pedro Armando Araya, Amable Ardiles Tapia, Óscar Ardiles Laguna. Con María roguemos al Señor. También vamos a pedirle a la Virgen por nuestros enfermos. Marco Antonio Rodríguez Aguilar, Juan Manuel Rojas Roco, Paulina Alfaro, Jaime Rivera Maluenda, Rosa Rivera Castillo, María Zudillo, José Laferte, Teresa Soto, William Ahumada, Guillermo Vicencio, Constanza Jaime Castillo, Aida Olivares, Amelia Campos Álvarez, Hernán Fuentes Chandía. ¿No hay más? Con María roguemos al Señor.
1: Ponemos nuestros teléfonos en silencio para comenzar la Santa Misa. Buenas tardes, hermanos. Con mucha alegría nos reunimos como comunidad para celebrar nuestra fe y honrar a nuestra Madre, patrona, Nuestra Señora de la Merced. Hoy queremos poner bajo su maternal protección a nuestra familia y nuestra comunidad. María nos enseña a escuchar la voz de Dios y a responder con generosidad, no solamente palabra, sino con una vida integrada al servicio. En este domingo, la palabra de Dios nos invita a la conversión, a vivir con humildad y a hacer la voluntad del Padre. Que esta celebración renueve nuestra fe y fortalezca nuestra unidad como comunidad. Nos ponemos de pies y cantando recibimos a quien nos preside nuestra celebración.
2: Es el nombre.

En el nombre del Padre, del Hijo y del Espíritu Santo. Paz de parte de Dios nuestro Padre y de Jesucristo el Señor esté siempre con ustedes. Para dar inicio a esta Santa Eucaristía, hoy que estamos recordando a la Santísima Virgen María en esta advocación de Nuestra Señora de la Merced, nos ponemos en las manos de Dios, nos reconciliamos con Él, reconocemos nuestras culpas, nos ponemos en sintonía con Él, especialmente el día de hoy. Tú que no has venido a condenar, sino a perdonar, Señor, ten piedad.

0: Oremos. Dios Todopoderoso, que manifiestas tu poder, sobre todo con el perdón y la misericordia, aumenta en nosotros tu gracia para que, aspirando a tus promesas, nos hagas participar de los bienes del cielo. Por nuestro Señor Jesucristo, tu Hijo, que vive y reina contigo en la unidad del Espíritu Santo y es Dios por los siglos de los siglos. Amén. Nos sentamos.
1: Primera lectura. El profeta Ezequiel nos recuerda que siempre es posible volver al camino del Señor. Dios mira el corazón que se convierte y desea que todos encontremos el camino de la justicia y de la vida. Escuchemos.
2: Lectura de la profecía de Ezequiel. Esto dice el Señor: si el justo se aparta de su justicia y comete el mal, imitando todas las abominaciones que comete el malvado, ¿acaso vivirá? Ninguna de las obras justas que haya hecho será recordada a causa de la infidelidad y del pecado que ha cometido, morirá. Ustedes dirán: el proceder del Señor no es correcto. Escucha, casa de Israel, ¿acaso es el proceder de ustedes y no el mío el que no es correcto? Cuando el justo se aparta de su justicia, comete el mal y muere. Muere por el mal que ha cometido, y cuando el malvado se aparta del mal que ha cometido para practicar el derecho y la justicia, él mismo preservará su vida. Él ha abierto los ojos y se ha convertido de todas las ofensas que había cometido. Por eso, seguramente vivirá y no morirá. Palabra de Dios.
1: Salmo responsal. Consciente de la dificultad que plantea elegir el bien, el Salmo suplica la ayuda de Dios. Participemos de esta oración aclamando: acuérdate, Señor, de tu compasión.
3: Muéstrame, Señor, tus caminos. Enséñame tus senderos. Guíame por el camino de tu fidelidad. Enséñame, porque tú eres mi Dios, mi Salvador. Y yo espero en ti todo el día. Acuérdate, Señor, de tu compasión y de tu amor, porque son eternos. No recuerde los pecados ni las rebeldías de mi juventud. Por tu bondad, Señor, acuérdate de mí según tu fidelidad. El Señor es bondadoso y recto, por eso muestra el camino a los extraviados. Él guía a los humildes para que obren rectamente y enseña su camino a los pobres.
1: Segunda lectura. San Pablo nos presenta a Cristo como modelo de humildad, entrega y servicio. Escuchemos con atención.
4: Lectura de la carta del apóstol San Pablo a los cristianos de Filipos. Hermanos, si la exhortación en nombre de Cristo tiene algún valor,

0: Si algo vale el consuelo que brota del amor o la comunión en el espíritu o la ternura y la compasión, les ruego que hagan perfecta mi alegría permaneciendo bien unidos. Tengan un mismo amor, un mismo corazón, un mismo pensamiento. No hagan nada por interés ni por vanidad, y que la humildad los lleve a estimar a los otros como superiores a ustedes mismos. Que cada uno busque no solamente su propio interés, sino también el de los demás. Vivan con los mismos sentimientos que hay en Cristo Jesús. Él, que era de condición divina, no consideró esta igualdad con Dios como algo que debía guardar celosamente. Al contrario, se anonadó a sí mismo, tomando la condición de servidor y haciéndose semejante a los hombres y presentándose con aspecto humano, se humilló hasta aceptar por obediencia la muerte y la muerte de cruz. Por eso Dios lo exaltó y le dio el nombre que está sobre todo nombre, para que al nombre de Jesús se dobla toda rodilla en el cielo, en la tierra y en los abismos, y toda lengua proclame para gloria de Dios Padre, Jesucristo es el Señor. Palabra de Dios.
1: En el Evangelio, Jesús nos presenta la parábola de los dos hijos y nos enseña que no basta decir que sí al Señor. Es necesario llevar nuestra fe a las obras. Nos ponemos de pies y cantamos el aleluya, aclamamos el Santo Evangelio.

El Señor esté con ustedes. Proclamación del Santo Evangelio según San Mateo. Jesús dijo a los sumos sacerdotes y a los ancianos del pueblo: ¿qué les parece? Un hombre tenía dos hijos y dirigiéndose al primero le dijo: hijo, quiero que hoy vayas a trabajar a mi viña. Él respondió: no quiero. Pero después se arrepintió y fue. Dirigiéndose al segundo, le dijo lo mismo y éste le respondió: voy, señor. Pero no fue. ¿Cuál de los dos cumplió la voluntad de su padre? El primero, le respondieron. Jesús les dijo: les aseguro que los publicanos y las prostitutas llegan antes que ustedes al reino de Dios. En efecto, Juan vino a ustedes por el camino de la justicia y no creyeron en él. En cambio, los publicanos y las prostitutas creyeron en él. Pero ustedes, ni siquiera al ver este ejemplo, se han arrepentido ni han creído en él. Palabra del Señor.

0: Nos sentamos. Cuando una persona se dispone a construir una casa, con sus esfuerzos, con su trabajo, esa persona, cuando la casa está construida, esa persona es la que pone las normas y las leyes dentro de su propia casa. Creo que no espera que alguien de fuera llegue a decirle, por ejemplo, de qué temas tiene que hablar. No creo que alguien llegue de fuera a decirle de qué manera tiene que vivir. ¿Por qué? Porque el dueño de casa es el que pone las normas y las leyes dentro de su propia casa. Yo me imagino que en los hogares de ustedes, los papás son los que dirigen, ¿no? No es el vecino, no es una persona ajena. Lo mismo pasa con Dios. Miren ustedes cómo, por ejemplo, el profeta Ezequiel el día de hoy está dando unas enseñanzas o unas normas o unas leyes de parte de Dios. El Señor dice que si el justo se aleja de la justicia y comete inequidad, entonces el justo por eso va a morir. Y el Señor dice, si el malvado se arrepiente de su pecado y comienza a realizar su vida en la justicia, entonces el malvado se va a salvar. Esta es una norma de parte de Dios. ¿A quién le está dando el Señor estas enseñanzas por medio del profeta Ezequiel? Se la está dando al pueblo de Israel. Y el pueblo de Israel es el pueblo el cual el Señor mismo lo escogió para que fuera su propio pueblo, un pueblo privilegiado. Como quien dice, tenía mucha empatía en cuanto a la persona de Dios. Dios lo había escogido no por mérito del pueblo, sino por puro amor y por pura compasión. Cuando el profeta Ezequiel da estas enseñanzas, el Señor se da cuenta que algunos de ellos no están de acuerdo con esas enseñanzas, como quien dice, el Señor está actuando de una forma injusta. Y ahí es donde el Señor se pregunta, ¿no serán ustedes los injustos? Refiriéndose al pueblo de Israel. El Señor estaba seguro y estaba consciente que la persona, cuando realiza las cosas buenas, entonces la persona va a recibir la bendición de Dios. Si actúa con justicia, va a tener el visto bueno de parte del Señor. Pero si la persona actúa de una manera contraria a las enseñanzas de Dios, entonces va a recibir de alguna manera una corrección de parte del Señor, y las correcciones de parte del Señor casi siempre son un poco fuertes. Yo me he preguntado en las Sagradas Escrituras si podemos encontrar nosotros, por ejemplo, un texto donde encontremos una injusticia de parte de Dios frente a su propio pueblo. Como quien dice, si el Señor se equivocó, ¿en qué parte de las Escrituras podemos encontrar nosotros un pasaje bíblico? Desde el libro del Génesis hasta el libro del Apocalipsis, que es el último libro de la Biblia, yo no me he encontrado ninguna injusticia de parte de Dios. El Señor es un Señor con mucha justicia, un Señor con mucha coherencia en cuanto a sus enseñanzas, un Señor que de alguna manera se desvela para que su pueblo esté totalmente feliz y contento. Lo pudimos experimentar cuando nos narran aquellos acontecimientos. Cuando el pueblo de Dios, por ejemplo, estaba en el cautiverio, el Señor mandó a alguien para que lo sacara de la esclavitud. Y ese alguien tenía que acompañar al pueblo de Israel durante muchos años, caminando sobre el desierto, y en el desierto, en cada una de las necesidades que el pueblo tenía, el Señor siempre estaba presente. El pueblo sintió hambre, el Señor le mandó el maná y las codornices. el pueblo sintió sed y el Señor le dijo a Moisés, ve a golpear con tu bastón la roca y de ahí va a salir agua, porque el Señor miró la necesidad. El Señor miró al pueblo que estaba muriendo por las mordeduras de aquella serpiente. Entonces el Señor le dice a Moisés, ve y elabora una serpiente de bronce, la pones en lo alto y todo aquel que ha sido picado de una serpiente real, le basta con solo alzar la mirada a la serpiente de bronce para que quede totalmente sano. El Señor es aquel que se preocupa por cada una de las necesidades de la persona, siempre y cuando la persona le dé ese espacio para que el Señor se desarrolle. El pueblo de Israel, durante toda la historia de la salvación en cuanto al Antiguo Testamento, casi siempre fue un poco irreverente frente a las cosas de Dios. El Señor le puso los patriarcas para que dirigieran al pueblo de Dios y el pueblo no estaba totalmente contento con los patriarcas. El pueblo de Dios le pidió al Señor que le pusiera reyes y el Señor les mandó a los reyes para que rigieran al pueblo de Dios y al final no estuvieron de acuerdo con los reyes. El Señor les mandó profetas en el Antiguo Testamento para que advirtieran al pueblo en cuanto a los peligros que podían correr si eran desobedientes a Dios. Y tampoco el pueblo estuvo contento con los profetas. Si ustedes revisan en las Sagradas Escrituras, la mayor parte de los profetas en el Antiguo Testamento murieron de una forma violenta. ¿A manos de quién? A manos del pueblo que no los quería. El último de los profetas que encontramos nosotros, que es el que hace el enlace entre el Antiguo Testamento y el Nuevo Testamento, es Juan el Bautista. Y ustedes saben y están seguros cuál fue el final de Juan el Bautista. Vino solamente a hacer las cosas bien, a anunciar la venida próxima del Hijo de Dios, a darle a la gente la oportunidad de reconciliarse con Dios a través del bautismo de conversión. No vino a hacer nada malo a este mundo y ustedes saben cómo murió Juan el Bautista, decapitado. ¿A manos de quién? Del pueblo que se consideraba el pueblo santo de Dios. Y aún así, dice el Señor Dios, voy a mandarle a mi hijo porque a mi hijo sí lo van a respetar. La misión de Jesucristo era solamente, según el profeta Isaías en el Antiguo Testamento, era venir a anunciar el reino de Dios. Venir a librar a las personas que estaban con alguna enfermedad. Los sordos podían oír, los cojos podían caminar. Las personas que tenían lepra quedaban limpios como la piel de un niño. Vino a anunciar el reino de los cielos y ¿cuál fue el final de Jesús? Tampoco el pueblo estuvo de acuerdo precisamente con el Señor. Por eso es que en este texto del libro de Ezequiel, el Señor les reclama y les dice, ¿por qué dicen que yo soy injusto? ¿No será el actuar de ustedes que es injusto? Si nos ponemos a pensar a quién estará hablando el profeta Ezequiel en este texto, por ejemplo, al pueblo de Israel, al pueblo de Dios. ¿A quién está hablando en este tiempo el mismo profeta a través de esta lectura? A todos los que estamos presentes aquí en esta Eucaristía. Como quien dice el Señor, aún en nuestro tiempo, el Señor está pendiente de cada una de nuestras necesidades y trata de enseñarnos las cosas de la mejor manera, esperando que nosotros le demos una respuesta positiva. Es lo único que espera el Señor, de que cada una de sus enseñanzas vaya creciendo en el corazón de la persona y la persona se vaya configurando según los pensamientos y el parecer de Dios. En la segunda lectura que nos propone el apóstol San Pablo en este texto, vamos a encontrar que el apóstol San Pablo durante todo el tiempo de su predicación. El apóstol San Pablo, el único interés que tenía era acercar a aquellos pueblos que nada tenían que ver con el pueblo de Dios. Porque saben ustedes que el pueblo de Dios, cuando se habla del pueblo de Dios en las Sagradas Escrituras, se está hablando precisamente de todo lo que es el entorno de Jerusalén. Pero cuando se habla de Tesalónica, cuando se habla de Filipenses, cuando se habla de Galicia, cuando se habla de Éfeso, no se está hablando del pueblo santo de Dios, sino que se está hablando de aquellos pueblos que no tienen ni siquiera idea que en algún momento de la historia el Hijo de Dios se iba a hacer presente. Y el apóstol San Pablo comienza a predicar en esos lugares, comienza a llevar la buena nueva, comienza a hacer muchas cosas buenas en favor del pueblo, y tampoco el pueblo estaba de acuerdo con el apóstol San Pablo. Pero Pablo era como muy insistente, porque no solamente iba a predicar a esos pueblos, sino que el apóstol San Pablo estaba muy pendiente para que si la palabra de Dios, que es la semilla que tiene que germinar en el corazón de la persona, si la palabra de Dios no estaba surgiendo el efecto necesario, entonces el apóstol San Pablo les escribía y les daba más enseñanzas a través de las famosas cartas que encontramos nosotros en el Nuevo Testamento. Porque el apóstol San Pablo, lo único que él esperaba, así como él se encontró con Cristo, lo único que Pablo esperaba era que también aquellas comunidades o aquellas personas que vivían en esas comunidades tuvieran la misma experiencia de él. El encuentro de Pablo con Cristo hizo que el apóstol San Pablo se volviera una persona creyente, una persona buena, una persona con una humildad y muchos sentimientos según el corazón de Cristo. Y el apóstol San Pablo esperaba que todas esas comunidades que hemos mencionado y que podemos constatar en las Sagradas Escrituras, que todas esas comunidades tuvieran el mismo pensar, el mismo sentir de Cristo. Pero Pablo también era realista y se daba cuenta que no todas aquellas personas que recibían el mensaje de salvación, no todas ellas tenían, por así decirlo, la capacidad para asimilar esa realidad de Dios y darle una respuesta positiva al Señor. Muchas de esas comunidades escuchaban el mensaje de Pablo y en algunas ocasiones al mismo Pablo lo corrían de esas comunidades, y en muchas ocasiones le decían a Pablo, cuando comenzaba a hablar de la resurrección del Hijo de Dios, le decían al apóstol San Pablo, de eso vamos a venir en otra ocasión para escucharte. Como quien dice, no nos interesa nada que vengas a darnos un testimonio que te encontraste con Cristo y que Cristo te transformó. Así eran las comunidades. Gracias a Dios, ahora las comunidades son totalmente distintas. Cuando encuentran la palabra de Dios, tratan de devorarla de la mejor manera y tratan de hacerlo propio en su vida. Tratan de darle ese espacio al Señor para que transforme sus vidas, para repetir, al igual que repetía Pablo, ya no soy yo quien vive en mí, sino que es Cristo quien vive en mí. Miren qué bonito cómo el apóstol San Pablo les decía: si el Señor hizo posible que mis pensamientos, mis sentimientos y mis obras fueran las mismas del Señor, entonces el Señor también tiene la capacidad para transformarlos precisamente a ellos, en esas comunidades. Pero qué curioso que hoy el apóstol San Pablo no les está predicando a los tesalonicenses, no les está predicando a los habitantes de Éfeso ni de Filipo, sino que el apóstol San Pablo hoy nos está predicando a nosotros aquí presente en esta Eucaristía. ¿Cuál va a ser la respuesta que le vamos a dar nosotros, por ejemplo, hoy al Señor, a través de las enseñanzas que encontramos tanto en el Antiguo Testamento como en las cartas de Pablo? ¿Cuál va a ser la respuesta que le vamos a dar al Señor? Porque Pablo está completamente seguro que el Espíritu de Dios hizo que su vida se transformara. Y el Espíritu de Dios que tiene Pablo en su propia vida es el mismo Espíritu que se nos transmite a nosotros también en el sacramento del bautismo y en el sacramento de la confirmación. Y el Espíritu de Dios tiene el mismo poder y el mismo efecto en una persona y en otra persona, pero solamente va a variar por algo muy específico. Va a depender de la apertura que aquella persona le dé a ese espíritu. Como quien dice, si la persona dice, mi voluntad la voy a poner a un lado y voy a proporcionar el espacio para que sea la voluntad de Dios que de alguna manera haga efecto en mi vida, entonces vamos a tener la misma respuesta que tuvo el apóstol San Pablo. Pero si seguimos nosotros, por ejemplo, habiendo recibido el Espíritu de Dios, si seguimos nosotros empecinados en mantener nuestra propia voluntad por encima de la voluntad de Dios, entonces vamos a hacer los mismos hoy, mañana y siempre. Si no le damos el espacio al Espíritu de Dios para que transforme nuestras vidas. Ejemplos de conversión, ejemplos de transformación, ejemplos de sumisión, vamos a encontrar nosotros infinidades en la historia de la salvación. El primero, ahí tenemos al apóstol San Pablo, ya no lo vamos a tocar. Pero en toda la historia de la salvación vamos a tener, por ejemplo, a un Francisco que vivía una vida totalmente desordenada, se encontró con el Señor y se quitó incluso hasta lo que no llevaba puesto, lo dejó con su familia y comenzó a vivir una realidad con Dios. Encontramos a San Agustín también dentro de nuestra iglesia, una persona que ni siquiera se consideraba que era cristiano, era una persona que vivía como por allá en el mundo de las ideas, nada tenía que ver con la teología, nada tenía que ver con la religión, él tenía sus propios conceptos y sus propios pensamientos y un día se encontró con el Señor y ya ahora ustedes saben quién es San Agustín. Y así podemos ir poniendo muchos ejemplos dentro de la vida de la iglesia para que miremos que el Espíritu de Dios tiene un poder incalculable para transformar el corazón y la vida de cualquiera de los que estamos aquí, siempre y cuando le demos ese espacio al Señor. Miremos la vida de la Santísima Virgen María cuando se encuentra con el ángel. ¿Cómo cambia la vida de María? Y más todavía cuando en el corazón de María hace eco la presencia del Espíritu Santo, del Espíritu de Dios, cambia totalmente la vida de la Santísima Virgen María. En muchas ocasiones se nos ha predicado de que María tal vez en su momento no percibía muy bien la importancia que tenía ser la madre del Mesías o la madre del Salvador, pero aún ella así, ella puso su voluntad a los pies de Dios y la voluntad de ella la hizo a un lado. Y miren ustedes con ese gesto que María hace, con una edad muy temprana, con ese gesto que María hace a una edad muy temprana, miren ustedes que hasta el día de hoy, y me imagino que por muchas generaciones más hasta el final de los tiempos, vamos a seguir celebrando la grandeza de la sumisión de la Santísima Virgen María ante la voluntad de Dios, por mucho tiempo, gracias a darle espacio en el corazón a la palabra de Dios por medio del ángel Gabriel, pero también por medio de la presencia del Espíritu Santo. Qué bonito que nuestra vida, por ejemplo, teniendo un proceso de conversión, qué bonito que por mucho tiempo la gente también nos recuerde. Que nos digan, miren cómo vivía la vida este fulano y miren cuando se encontró con Cristo, cómo cambió esa persona. Es lo que se dice de los santos, por ejemplo, es lo que se recuerda de la Santísima Virgen María, cómo cambió su vida después de encontrarse precisamente con la presencia divina. Cómo cambia la vida de María. Aunque no entendía, repito, el misterio de la encarnación, pero ella siempre dijo, hágase en mí según tu palabra. No dudó en ningún momento. Y a veces, eso es lo que nos falta muchas veces a nosotros. Porque nos da miedo poner nuestra propia voluntad en las manos de Dios para que Dios conduzca nuestra propia vida, porque estamos acostumbrados a mandarnos nosotros solos. Pero cuando nos dejamos guiar de la mano de Dios, las cosas totalmente cambian. El ejemplo de María para nosotros es uno de los ejemplos más grandes de la humildad, de la sencillez, pero sobre todo de la voluntad puesta en las manos de Dios Padre. ¿Quién puede decir algo mal sobre la Virgen María en nuestro tiempo? Solamente aquellas personas que no la conocen. Solamente eso. Cuando escuchamos muchas torpezas en contra de María, muchas veces hay que decir, como decía Jesús en el último momento de la crucifixión, o como decía Esteban cuando estaba siendo lapidado, perdónalo, Señor, porque no saben lo que hacen ni lo que dicen, porque la Santísima Virgen María es la hija predilecta de Dios. Y eso no cabe ninguna duda. Y eso lo podemos descubrir en las devociones que encontramos nosotros, no solamente en Chile, sino en toda Latinoamérica. Miren qué curioso que en cada uno de los países siempre hay una patrona. Siempre, siempre, las advocaciones de la Santísima Virgen María están para que cubran el país entero. Hay una oración o un himno que tienen ustedes aquí, ¿no? Donde se le pide a la Santísima Virgen María, en esa advocación de Nuestra Señora del Carmen, que proteja a la nación entera de norte a sur, desde el mar hasta las cordilleras. Esas son las oraciones que se elevan, porque se reconoce la grandeza de la Santísima Virgen María, que puede interceder por el beneficio de todos aquellos que nos consideramos hijos de la Santísima Virgen María. Porque yo creo que todos los que estamos aquí nos consideramos hijos de María, ¿no? Porque recuerden que el mismo Jesús al pie de la cruz le dice al apóstol San Juan, ahí tienes a tu madre, mujer, ahí tienes a tu hijo. Y desde ahí nosotros consideramos a la Santísima Virgen María como nuestra madre, la madre que acompaña, la madre que aconseja, la madre que nos da ejemplo, y el testimonio de vida es muy bueno para nosotros, para seguir siempre el camino de Dios. Nos ponemos en pie. Hacemos nuestra profesión de fe. Decimos, creo en Dios Padre Todopoderoso,
1: bajo el poder de Poncio Pilato, fue crucificado, muerto y sepultado. Descendió.
0: Elevemos al Señor nuestras oraciones.
1: A cada una de las peticiones respondemos. Escúchanos, Señor, te rogamos.
2: Escúchanos, Señor, te rogamos.
1: Por la Iglesia, para que siguiendo el ejemplo de María, sea siempre una comunidad cercana, servidora y comprometida con quienes más la necesiten. Con María roguemos al Señor.
2: Escúchanos, Señor, te rogamos.
1: Por nuestros obispos y nuestros sacerdotes, para que junto a ellos construyamos una iglesia diocesana en la que sepamos muy bien en lo que creemos y en lo que celebramos, recorriendo el camino hacia ti. Con María roguemos al Señor. Por nuestra patria y por quienes tienen responsabilidades de servicio público, para que trabajen siempre por el bien común, la justicia y la paz. Con María roguemos al Señor. Por quienes sufren, por los enfermos, los adultos mayores, los que están solos y quienes atraviesan dificultades, para que encuentren consuelo y ayuda en nuestra comunidad. Con María roguemos al Señor. Por nuestra comunidad, Nuestra Señora de la Merced, para que en esta fiesta patronal renueve nuestro compromiso de trabajar juntos por el reino de Dios. Con María roguemos al Señor.
0: Escucha, Dios de amor y de misericordia, estas oraciones que hemos elevado a tu presencia y la que cada uno de ustedes guarda en su corazón. Por Jesucristo nuestro Señor. Nos sentamos.
1: Presentación de las ofrendas. En este momento presentamos al altar el pan y el vino, fruto de la tierra y del trabajo humano, que serán para nosotros alimento de vida eterna. Junto a ellos ofrecemos nuestra vida, nuestra familia, nuestra comunidad y todos nuestros deseos de seguir sirviendo al Señor, bajo la protección maternal de Nuestra Señora de la Merced. Cantamos y cooperamos con nuestra iglesia.

sea agradable a Dios Padre Todopoderoso. Concédenos, Dios de la misericordia, aceptar esta ofrenda nuestra y que por ella se abra para nosotros la fuente de toda bendición, por Jesucristo nuestro Señor. El Señor esté con ustedes. Levantemos el corazón. Demos gracias al Señor nuestro Dios. En verdad es justo y necesario, es nuestro deber y salvación darte gracias siempre y en todo lugar. Señor Padre Santo, Dios Todopoderoso y Eterno, en ti vivimos, nos movemos y existimos, y todavía en nuestro cuerpo no solo experimentamos las pruebas cotidianas de tu amor, sino que poseemos ya en prenda la vida futura, pues esperamos gozar de la Pascua eterna, porque tenemos las primicias del Espíritu por el que resucitaste a Jesús de entre los muertos. Por eso te alabamos con todos los ángeles, aclamándote llenos de alegría.

Santo eres en verdad, Señor, fuente de toda santidad. Por esto te pedimos que santifiques estos dones con la efusión de tu Espíritu, de manera que se conviertan para nosotros en el cuerpo y en la sangre de Jesucristo nuestro Señor, el cual, cuando iba a ser entregado a su pasión voluntariamente aceptada, tomó pan, dándote gracias, lo partió y lo dio a sus discípulos, diciendo: tomen y coman todos de él, porque esto es mi cuerpo, que será entregado por ustedes.

Del mismo modo, acabada la cena, tomó el cáliz y dándote gracias de nuevo, lo pasó a sus discípulos diciendo: tomen y beban todos de él, porque este es el cáliz de mi sangre, sangre de la alianza nueva y eterna, que será derramada por ustedes y por muchos para el perdón de los pecados. Hagan esto en conmemoración mía.

0: Este es el sacramento de nuestra fe. Así pues, Padre, al celebrar ahora el memorial de la muerte y resurrección de tu Hijo, te ofrecemos el pan de vida y el cáliz de salvación y te damos gracias porque nos haces dignos de servirte en tu presencia. Te pedimos humildemente que el Espíritu Santo congregue en la unidad a cuantos participamos del cuerpo y sangre de Cristo. Acuérdate, Señor, de tu Iglesia, extendida por toda la tierra, y reunida aquí en el domingo, día en que Cristo ha vencido a la muerte y nos ha hecho partícipe de su vida inmortal. Y con el Papa León, con nuestros obispos René y Enrique, y todos los pastores que cuidan de tu pueblo, llévala a su perfección por la caridad. Acuérdate también de nuestros hermanos que se durmieron en la esperanza de la resurrección, y de todos los que han muerto en tu misericordia, admítelos a contemplar la luz de tu rostro. Ten misericordia de todos nosotros, y así, con María la Virgen, Madre de Dios, San José su esposo, los apóstoles y cuantos vivieron en tu amistad a través de los tiempos, merezcamos, por tu Hijo Jesucristo, compartir la vida eterna y cantar tus alabanzas. Por Cristo, con Él y en Él. A ti, Dios Padre omnipotente, en la unidad del Espíritu Santo, todo honor y toda gloria, por los siglos de los siglos. Fieles a la recomendación del Salvador y siguiendo su divina enseñanza, nos atrevemos a decir: Padre nuestro, que estás en el cielo, líbranos de todos los males, Señor, y concédenos la paz en nuestros días, para que, ayudados por tu misericordia, vivamos siempre libres de pecado y protegidos de toda perturbación mientras esperamos la gloriosa venida de nuestro Salvador Jesucristo. Señor Jesucristo, que dijiste a tus apóstoles: la paz les dejo, mi paz les doy, no tengas en cuenta nuestros pecados, sino la fe de tu Iglesia, y conforme a tu palabra, concédele la paz y la unidad. Tú que vives y reinas por los siglos de los siglos, la paz del Señor esté siempre con ustedes. Como hijos de Dios nos damos un saludo de paz.
1: Ya pues, pónganse de acuerdo para el cordero, pues. Ya.

0: Este es Jesucristo, el Cordero de Dios que quita el pecado del mundo. Dichosos los invitados al banquete del Señor. El cuerpo y la sangre de Cristo nos guarden para la vida eterna.
1: Comunión. Hermanos, Jesús nos invita a su mesa y se entrega a nosotros como alimento de vida eterna. Que al recibir su cuerpo y su sangre, aprendamos de María a decir sí al Señor con nuestra vida, sirviendo con amor y generosidad a nuestros hermanos. Nos acercamos a comulgar con fe y alegría, cantamos.

0: Oremos. Señor, que el sacramento del cielo renueve nuestro cuerpo y espíritu para que seamos coherederos en la gloria de aquel cuya muerte hemos anunciado y compartido. Por Jesucristo nuestro Señor. Nos disponemos a recibir la bendición. El Señor esté con ustedes. Y la bendición de Dios Todopoderoso, Padre, Hijo y Espíritu Santo, descienda sobre ustedes y permanezca para siempre. Nuestra celebración eucarística ha terminado. Podemos quedar en la paz del Señor.
1: Hemos celebrado nuestra fe y puesto nuevamente nuestra comunidad bajo la protección de Nuestra Señora de la Merced. Que al regresar a nuestros hogares llevemos el compromiso de vivir aquello que hoy hemos celebrado. Una fe que expresa en el amor, el servicio y las obras. Que María, nuestra Madre y Patrona, siga caminando con nosotros y bendiciendo a nuestra familia y comunidad. ¡Viva Nuestra Señora de la Merced!
2: ¡Viva!
1: ¡Viva Nuestra Señora de la Merced!
2: ¡Viva!
1: ¡Viva Nuestra Señora de la Merced!
2: ¡Viva! Nos consagramos a María con el himno patronal y nos preparamos entonces para acompañarla en la procesión de fiesta.

Nuestra Señora de la Merced, Ave María Purísima. Muy bien, vamos a trasladar las sillas hacia el muro o hacia los árboles, porque vamos a preparar entonces el atrio para que salgan las sagradas imágenes. Este es el orden, atención, poner atención. La Santa Cruz junto a Comunión Familiar en primer lugar, luego viene el baile religioso Dueño de Casa, luego viene la sagrada imagen de Nuestra Señora del Carmen en el Día de la Oración por Chile. Vamos a invitar a los jóvenes de confirmación que nos ayuden a trasladar la Virgen del Carmen. Acá. Luego de la Virgen del Carmen viene Estrella del Amanecer de Montepatria, los Comanches, el Palqui y Diamante del Rosario de Guatulame. Ese es el orden entonces para la procesión y obviamente la anda mayor de fiesta con la sagrada imagen de nuestra Santísima Madre. Se acercan los sanderos. En el Día de la Oración por Chile, entonces, la Carmelita sale a bendecir también a su patria. Estamos celebrando los 100 años de María del Carmen. Gracias.

salida de las Sagradas Imágenes. Comenzamos a vivir la próxima.

Bueno, de esta manera, ¿cierto? Concluyó lo que es la misa del peregrino. Ahora está, ¿cierto? Ya van rumbo hacia la procesión. Cortamos la transmisión a esta hora porque ya está. Continuamos por Facebook Live, sí. Por Facebook Live está. Sigue lo que es la transmisión de lo que es la fiesta patronal de la Virgen La Merced, Chañaral Alto, de nuestra localidad. Así que muchas gracias por la sintonía, a todas las personas que estuvieron atentas a la transmisión de la Santa Misa. Ahora continuamos con música acá en Radio Dimensión, la 93.9. Muchas gracias por la sintonía. Chao, chao. Que pasen una bonita tarde.

0: Las 18 horas, 6 de la tarde, 4 minutos.
1: Gracias, muchas gracias.
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1: Las 18 horas, 6 de la tarde, 30 minutos.

0: Ah, pero qué fuerte que me pegó.
1: Señor locutor, ¿quiere hacerme el favor de decirme qué horas son?
2: Son las 7 de la tarde.
1: Gracias, muchas gracias.
3: 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Thank you.

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1: 19 horas, 7 de la tarde, 35 minutos.

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